0: Bueno, se llama Letri.
1: Se llama Letri.
0: ¿Alguien checa, perdón?
1: Se llama Letri.